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4: Buenas noches, soy Berta Loroña y estaré con usted en su programa musical Oficio de las Canciones. Esta noche nos acompañará con su extraordinaria voz Etta James.

Etta James nació el 25 de enero de 1938. Su madre, una adolescente marginada, se dedicaba a la prostitución, por lo que creció en un ambiente de extrema vulnerabilidad. Fue criada principalmente por sus tíos y padres adoptivos. Una historia más de resiliencia cuyo escape fue el gospel en el coro de la iglesia local después de muchas dificultades a finales de los años 80, logró superar sus adicciones, llegando a obtener alrededor de 6 Grammys, entre otros con igual o mayor importancia.

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8: Estamos de regreso en su espacio musical Oficio de las Canciones. Esta noche ha tocado el turno a la cantante estadounidense Etta James, cuya voz hermosa y su vida es digna de una montaña rusa con caídas peligrosas y subidas lentas pero seguras, acompañada de falsas amistades, condenas y corazones rotos.

Etta James fue una cantante calificada como melancólica que brilló con luz propia hasta que a sus 73 años la vida le cobró factura y la estrella se apagó. En enero del año 2012 perdió la lucha contra la leucemia y el Alzheimer, enfermedades que la torturaron en la última etapa de su vida.

Etta James fue una de las voces más influyentes y versátiles de la música estadounidense, destacando en los géneros como el blues, jazz y gospel. Influyó en generaciones de artistas desde Janis Joplin hasta Beyoncé y Adele. Por esta noche ha sido todo. Agradecemos como siempre su atención y le esperamos el próximo sábado a las 9 de la noche por esta emisora, Radio Universidad, desde la capital del estado de Sonora, en la República Mexicana.

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6: ¿Qué tal, amigos y amigas? Muy buena noche. Ya son las 10 con un minuto de hoy, sabadito 27 de junio. Gracias ahí a Denis, nuestra locutora Denis, del turno de la mañana, de lunes a viernes, de 8 a 11 de la noche. No se lo pierda ahí con Denis. La música así, instrumental, muy, muy buena música, muy sabrosa. No se la pierda la música ahí con Denis. Muy bien, ya son las 10:02. Muchas felicidades a todos los que festejan algo especial en su vida, que la sigan pasando de lo mejor. Son los mejores deseos de aquí, de la gran familia de Radio Universidad, del cual en este momento represento aquí con el vigilante que ahí anda afuera. Muy bien, estamos en la semana número 27 del año. Es sabadito, han pasado 178 días, faltan por transcurrir 187 días para que termine el año, este 2026. Y ahí viene diciembre y sus posadas, invítame unos buñuelitos antes de esta Navidad. Tamales no, todavía no. Tal vez un hot dog en estas fechas, pero no puedo salir de la cabina, qué lástima. Bueno, muy bien, sean bienvenidos, sean bienvenidas. Vamos a bailar, vamos a hacer un viaje a través del tiempo, de la música. Vamos a recordar grandes temas que llegaron para quedarse. Muy bien, a partir de estos momentos y hasta las 12 de la medianoche vas a estar en compañía de Gustavo el Conde de Oliveira. Hasta las 12 de la medianoche. El último murmullo del sábado de fiebre por la noche. El último día de la segunda temporada del año del murmullo de la noche. Te recuerdo los teléfonos en cabina, el 6622-592280. Y esa es la línea directa. Y el teléfono para los WhatsApp es el 6623-94-16-41. Muy bien, vámonos con música. Ya tiene listo, ya vamos a bailar un rato, vamos a hacer ejercicio, una hora y luego una hora romántica. Espero que ya tenga listo su brebaje predilecto. Vamos con música, con Bee Gees, Night Fever. Vamos a contestar a ver quién nos está marcando.

Escuchamos a los fabulosos Cadillac. Eso fue el mal bicho, dicen que fue. Muy bien, saludos para Jonadab Romo Canizales de allá de Los Ángeles, que ya se reportó la línea telefónica. Andaba unos días ausente porque tenía unos compromisos ahí. Muy bien, un saludo para allá para mi buen amigo Jonadab, que le manda saludos a toda la familia Romo Canizales de aquí de Hermosillo, de Guaymas, de Ures, de Santa Rosalía, de Navojoa, de Mazatlán, de Salina Cruz, a todos los Romos Canizales. Y arriba Ures y arriba Guaymas, dice Conada. Muy bien. Un saludo para su tía Patricia Canizales, que nos debe estar acompañando. Esta que veo el apellido Canizales. Un saludo para Patricia también. Y saludo para Álvaro Martínez del Ranchito, que ya se reportó. Álvaro dice que ayer se quedó dormido y no pudo escuchar el programa de ayer. Pero bueno, ahí está el saludo de parte de Álvaro para todos los que preguntan por él. Ahí está el buen Álvaro reportándose a la línea telefónica antes de que le gane el sueño al 66-23-59-22-80. Y también tenemos el de WhatsApp. Queremos que cante el búho. El 66-23-94-16-41. Muy bien. Saludos para Álvaro Martínez. Vamos a mandar esta canción de Patrick Hernández. Esto ya de 1979. Tenía yo nueve añitos. Tenía el condecito. Era un niño. Todavía creía en Santo Claus en esas fechas. Esto es Patrick Hernández, nacido para estar vivo.

Ya son las 10 con 17 minutos. Escuchamos a Patrick Hernández. Y esto es el Nacido para Estar Vivo. Y para el buen amigo Álvaro Martínez, que nos está acompañando esta noche. Muchísimas gracias al buen Álvaro. También va el saludo para María de Jesús de las Lomas, que ya se reportó a la línea telefónica. Muchísimas gracias a María de Jesús. Y le vamos a enviar esta canción de Bobby Pulido. Esto es Desvelado para María del Carmen. María de Jesús de las Fuentes, de las Lomas.

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Ya son las 10, ya son las 10, las 10, ya son las 10 con 29, bueno, con 25 minutos aquí en Radio Universidad. Escuchamos a Mama Baker con Bonnie M y anteriormente para María de Jesús de las Lomas, el Desvelado con Bobby Pulido. Ahí está para ella, para María de Jesús de las Lomas. Muchísimas gracias por estarme acompañando. También saludo para María del Carmen de las Fuentes. Ya le tenemos lista su canción, pero vamos a cerrar este bloque con Cindy Lauper. Las chicas solo quieren divertirse. Voy a ir a nuestras identificaciones y regresando, complacemos a María del Carmen de las Fuentes. Muy bien. Ya son las 10 con 26 minutos.

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7: Así es, Karina, Karina, nuestra compañera operadora de cabina, Karina. Así es, un saludo para Karina. Ya son las 10:32, continuamos con la siguiente media hora. Me comí una paleta así, con chilito, y siento la garganta así, como una garrasperita, así que no, que siento la voz. Pero bueno, vamos con música, vamos a complacer a María del Carmen. De las Fuentes, María del Carmen de las Fuentes, que nos está acompañando esta noche. Ya se reportó la línea telefónica, el 66-22-59-22-80. El teléfono para mensajes de WhatsApp es el 66-23-94-16-41. Dice María del Carmen de las Fuentes que quiere bailar la canción de la burbuja. Bueno, pues la vamos a complacer. Aquí la tenemos lista con el grupo Liberación. Esto es Burbuja para María del Carmen. Que suene y que la baile bonito.

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1: Ya son las 10:37 de aquí en Radio Universidad. Saludo para Pilar Francisco, Francisco del Pilar. Para Isabel Moreno, también para Lorenia López Reyes y Ramón Vidal, allá de la Cuauhtémoc, que nos están acompañando esta noche. También saludo para Rogelio Cavazos Castillo, allá de Zagualindeco. Muchísimas gracias a su esposa también, muchísimas gracias por estarnos acompañando hoy que es sábado 27 de junio. Vamos con más música en lo que contestamos la llamada. Muchísimas gracias. Vamos con Get Up y esto es Fox Get Up.

Ya son las 10:41 y escuchamos a Fox Get Up de 1978, esta canción. Salud para el señor Vallardo de la López Mateos que nos está acompañando. Ya le tenemos lista su canción. Iniciando la siguiente hora se la giramos con mucho gusto. También un saludo ya para un paisano de Guaymas que nos está acompañando, anda trabajando en San Pedro. Buenas noches, aquí reportándome. Mi nombre es Luis Herrera, soy de Guaymas. Yo también soy de Guaymas, de ahí de la residencial Golondrinas, ahí de que tenían entrar, pero no salía porque había mucha restricción para poder entrar ahí al fraccionamiento Golondrinas privada, cerrada. Nadie podía entrar más que puros de ahí. Me gusta la programación de la estación, aquí ando escuchando a gusto para disfrutar la noche del sabadito. Míralo, ándele con su bocina que no caben ahí en la casa y unas ricas de esa agüita que refresca. Muy bien, qué bueno para Luis que se la esté pasando muy a gusto. Qué bueno Luis Herrera, paisano de Guaymas, qué bueno. Muy bien, vamos a continuar con más música. Vamos a escuchar, a recordar a un rapero de aquí de los años 90, finales de los 80s, 90s, a Gerardo. ¿Se acuerda de Gerardo, el rapero? Pues vamos a escuchar con esto que se llama Oye Cómo Va, para que siga disfrutando Margarito Vallardo y para que siga disfrutando también mi paisano Luis Herrera de Guaymas. Ándele pues, vámonos con Gerardo. Le vamos a dar audio al buen Gerardo. Ahí está, listo.

Ya son las 10:51, escuchamos a Colin the Gun y eso fue Fresh. Saludos para Rogelio Cavazos de allá del Zaguán Indeco y a su señora esposa Cecilia Gallardo también, que nos están acompañando. Muchísimas gracias, vámonos con más música, porque ya casi cerramos la hora de fiebre del sábado por la noche. Vamos a escuchar a Alberto Vázquez y esto es Guajira. Oye, vamos a bailar Guajira con Alberto Vázquez.

Escuchamos a Alberto Vázquez y eso fue Guajira. Esta noche vamos a bailar Guajira, vamos a bailar. Muy bien, vamos a cerrar la programación a esta hora de música, música de fiebre de sábado que estuvimos recordando. Vamos a cerrar con Madonna, como una virgen.

Y vamos a ir a nuestras identificaciones. Por lo pronto, vaya y prepárese algo ahí. Llénese ese vaso que tiene a un lado, esa taza, con una bebida especial, un brebaje especial que a usted le gusta para ese paladar exigente que tiene. Algo frío, tibio, caliente, dependiendo de su estado, como ande su estado de temperatura.

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5: Buenas noches, ¿cómo está usted?
6: Buenas noches, Conde.
5: Buenas noches, qué milagro, ya hacía días que no nos había marcado.
6: El programa,
5: ah, qué bueno, qué bueno.
6: Para todos una canción para que siempre estén contentos y que se recupere el señor Margarito
5: Vallardo.
6: Que se sienta mejor.
5: Así es.
6: Mejores deseos y que siga adelante.
5: Así es.
6: Unas limonadas verdes para que todos estén contentos. Y luego una canción, Vive con Napoleón, para todos.
5: Excelente, qué bien.
6: La Blanquita y Guadalupe ya de Magdalena.
5: Ah, un saludo para ellos.
6: De los Estados Unidos, United States.
5: Jonadab.
6: El otro señor, ¿cómo se llama? Del Jaguaro.
5: El Francisco Arzac, que no se ha reportado, Francisco.
6: Al Rambo.
5: Al Rambo Valencia, ya de López Portillo.
6: Al Happy, ¿cómo se llama el rancho?
5: Happy Ranch. Álvaro Martínez, que ya se reportó. Ándale, ya se reportó el buen Álvaro.
6: Ya van a entrar todos a la Universidad de Sonora, porque son muy estudiosos todos ustedes.
5: Así, ¿no? Pues allá en agosto.
6: Sí, pues.
5: Ya no.
6: ¿Ustedes se van a ir de vacaciones?
5: Ya, el martes, el último día. No, el miércoles.
6: Poner una blusa roja para entrar en depresión.
5: El miércoles es el último día, le va a tocar Luis Grijalva cerrar.
6: Pero ya saben, amiguitos, todos tenemos que volver cuando venga el Luisito, el locutor y también el Conde.
5: Así es, Gustavo.
6: Tenemos que estar aquí acompañando en Radio Universidad. Ya saben, todos reciban un beso. ¿O no?
5: Ándele, tronador. No. Es otro, ándele.
6: Mucho cariño y respeto para todos.
5: Para todos, así es.
6: Siempre nos vamos a recordar, siempre.
5: Así es.
6: Porque somos una sola familia.
5: Así es.
6: Y hay que recordar a Venezuela, un padre nuestro, para que...
5: Ah, sí, sí, sí, sí, sí, sí. La situación está difícil.
6: Para allá.
5: Sí.
6: Hay que pedir por ellos. Nosotros estamos en la gloria.
5: Así es.
6: Todos nuestros hermanos de Venezuela.
5: Venezolanos, así es.
6: Exactamente.
5: Sí.
6: Bueno, es mucha plática.
5: Sí, vámonos con música.
6: Y aquí mañana vamos a estar presentes en la hora nacional, ¿verdad, Conde?
5: Así es. Y entramos a las 10.
6: Abusado, ¿no?
5: Sí, sí, sí.
6: Sonría, Margarito.
5: Sonría, Margarito. Lo vamos a complacer. Primero vamos a ir complaciendo al señor Vallardo de la López Mateos, que nos pidió esta canción de AC Hammer, que Ten Toshis quiere recordar cuando andaba de rapero y el señor Vallardo ya en los años 80s.
6: Ya cuando te vayas a ir... más noche, te voy a dar las bendiciones.
5: Muy bien.
6: Que no vayas al 120 en tu Cadillac.
5: Excelente, gracias.
6: Nos vemos.
5: Buenas noches.
6: Un abrazo,
5: hasta luego. Muy bien, un saludo para Cuquita Fraijo del Centro, nuestra madrina del programa. Después, terminando Easy Hammer, nos vamos complaciendo a Cuquita Fraijo con Los Haces de Durango, con las Limonadas Verdes. Vamos a escuchar a Easy Hammer cuando ya son las 11:05.

Ya son las 11:12 aquí en Radio Universidad y escuchamos a los Haces de Durango y eso fueron las limonadas verdes. Me acuerdo cuando estaba niño y ponían mucho esta canción en los bailes, en los fines de año sobre todo, y ahí en el populoso barrio de Las Golondrinas, complaciendo a Cuquita Fraijo del centro que nos está acompañando. Muchísimas gracias. Y un saludo para mi paisano ya de Guaymas, que ya se reportó al teléfono de WhatsApp, al 6623-9416-41. Ahí está, es tremendo. Luis Huerta, ya de Luis Herrera de Guaymas, que anda trabajando aquí en San Pedro, aquí nos anda acompañando. Muchísimas gracias. Y lo vamos a complacer con mucho gusto con esto de Elefante, De la Noche a la Mañana, complaciendo a mi paisano Luis, que nos está acompañando esta noche. Ya está listo, Elefante. Vámonos con la música cuando ya son las 11:13.

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1: Ya son las 11:17, complaciendo a nuestro paisano Luis Herrera de Guaymas, que anda aquí trabajando por el rumbo de San Pedro. Muy bien, te recuerdo que mañana, después de la hora nacional, a las 10 tendremos una hora de rock en español. Una hora de rock en español y otra hora de música. Música variadita, como la que tenemos en esta hora. Y te recuerdo que pues ya estamos en el cierre de temporada número 2 del año, porque nos vamos de vacaciones a partir del jueves. El miércoles es el último día y le toca a Luis Grijalva cerrar la programación. Así que acompáñenlo en la noche del... Pues yo es el martes, es mi último día, ya descanso el miércoles, así que le toca a Luis. Y regresamos el día 3 de agosto, estaremos de regreso, con las pilas bien recargadas. Vamos con más música, cuando ya son las 11:18, aquí en Radio Universidad. Vamos con Antonio de Jesús, y esto es, se llama Te Quiero Más y Más, por tu manera.

Ya son las 11 con 23 minutos y escuchamos a Antonio de Jesús. Te quiero más y más y más. Saludos para mi amigo Pilar Francisco, Francisco del Pilar, que nos está acompañando esta noche. Muchísimas gracias, Francisco del Pilar, Pilar Francisco. Muy bien, vamos a cerrar este bloque. Ya qué rápido se están yendo el tiempo con esta buena música, con este viaje a través del tiempo, la magia, recordando bellos momentos con esta bonita música, música especial para usted. Vamos a cerrar con Oscar Chávez y esto es el Macondo. Voy a ir a nuestras identificaciones y vaya, váyese y prepárese su último brebaje de la noche para disfrutar la siguiente media hora.

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11: Ya son las 11:30 aquí en Radio Universidad. Sigues en compañía de Gustavo, el Conde de Oliveira. Ya lo dijo Karina, nuestra compañera operadora de cabina, Karina. Ya son las 11:30 hasta las 12 de la medianoche. El murmullo de la noche se termina. Muy bien, vamos a escuchar a Germán Genaro Cipriano Valdés Castillo, mejor conocido como Tintán, que nos va a interpretar Personalidad. Ya está listo Tintán. Ah, cómo me gustan las películas del Tintán.

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Ya son las 11:36. Escuchamos a José María Napoleón, que nos interpretó Vive. Así es. Continuamos con más música, pero antes un saludo para Cuquita Fraijo, porque ¿saben qué? Cumpleaños el 4 de julio. Y como no vamos a estar, vamos a estar de vacaciones, así que estos días la vamos a estar felicitando por su cumple, el 4 de julio. De aquí al martes que sea mi último día laboral de la temporada 2 del Murmullo de la Noche, le vamos a estar dedicando el programa a Cuquita Fraijo, que nació el 4 de julio. Y qué coincidencia, la mamá de mi mamá, mi abuela, nació el 4 de julio también. Que en gloria esté, que allá están juntitas las dos, mi mamá y mi abuelita. Allá están, bueno, aquí están, pero allá están, pero aquí están. Muy bien, pues muchas felicidades a Cuquita Fraijo, que este próximo 4 de julio, que ya mero, espero que me guarde pastel ahí en el congelador, para que no se le eche a perder. Que, a ver, ¿cuándo vas a ver? Estamos a 27. 27 para el próximo sábado de mañana en 8. Próximo sábado, 4 de julio. Ahí está, pues vamos a estar de vacaciones. Ahí está el saludo para adelantados para Cuquita Fraijo. Muy bien, vamos con música. Ya son las 11:38. Vamos con Charly Sa y esto es Flor sin retorno.

Escuchamos a Charlie Sa y eso se llamó Flor sin retorno, sin retoño, ¿no? Le falta ahí a la ñ el signo de arriba. Muy bien, ya son las 11:41. Continuamos rápidamente con mi tocayo Gonzalo. Somos tocayos de Z. Gustavo, yo soy Gustavo con Z. Y el Gonzalo es Gonzalo con Z. Esto que se llama ¿Quién piensa en ti? Con mi tocayo Gonzalo. Cuando ya son las 11:42.

Ya son las 11:54. Escuchamos a Nelson Ned y que nos interpretó ¿Quién eres tú? Vamos a cerrar la programación correspondiente a hoy, sabadito 27 de junio. Vamos a cerrar con Oscar Chávez y Esto es por ti. Después voy a ir a nuestras identificaciones y regreso para despedirme de esta noche.

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3: Ya son las 11:59, amigos y amigas. Ya casi me voy, ya hasta me estoy despidiendo. Muchísimas gracias. Espero haya disfrutado toda esa música, música especial para ustedes. Espero que le haya sido de su agrado, que le haya traído buenos recuerdos de toda esa música. Saludos para Jonadab, Romo, buenas noches. Arriba Guaymas y Ures, Jonadab. Ahí está. Espero le haya gustado toda la música. Ándele, muy buena programación. Dice nuestro buen amigo de Jonadab de Los Ángeles, California. Nos está mandando mensajes al... Ya tenemos un nuevo teléfono para mensajes, ¿eh? 6623-941641. Aquí en cabina. Amigos y amigas, ya son las 12 en punto de la noche. Ya del domingo 28 de junio. Hasta aquí llegó mi intervención correspondiente al sabadito 27. Nos escuchamos, no le digo que mañana porque ya es domingo, nos escuchamos allá a las 10 de la noche después del programa La Hora Nacional. Entraremos con una hora del rock en español, cerrando la temporada 2 del año, el último programa de rock en español de esta temporada. Muy bien, te descanse, Dios me lo bendiga y hasta pronto. Muchísimas gracias, gracias, gracias.
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Y ya estamos por aquí. Muy buenos días, bienvenidas, bienvenidos a este programa que se transmite a través de Radio Universidad. En esta mañana, bonita mañana de domingo ya 28 de junio del año 2026, cuando son exactamente las 6 de la mañana con 37 minutos, les da la bienvenida, les saluda su servidor Luis Grijalva. También saludamos a todas las personas que nos escuchan en las ciudades de Caborca, Santa Ana, Navojoa y por supuesto la ciudad de Hermosillo y sus alrededores, como a quienes nos reciben a través de internet en cualquier parte de México y del mundo. Muy buenos días, sean ustedes bienvenidas, bienvenidos. Qué bueno que están aquí. Es un gusto acompañarles en esta mañana con su música favorita, porque ustedes hacen este programa completito, ¿sí? De inicio a fin, a través de la comunicación en directa del teléfono y de los mensajes. Voy a recordarles en este momento los números. El teléfono directo en cabina es el 6622-592280 y el número para los mensajes de WhatsApp es el número de un servidor, 6622-751575. Repito, mensajes de WhatsApp, 6622-751575. Y qué les digo. Sí, hoy es un día también que hay que tener en cuenta, creo esto, ¿no? Sí, que estamos a 28 de junio, en un par de días estaremos exactamente a la mitad, ¿sí? A la mitad del año. Entonces es aquí donde les pregunto, ¿sí? ¿Cómo vamos con los propósitos de Año Nuevo? ¿Cómo vamos con aquello que planeamos para este año, que nos propusimos como meta? O simplemente, ¿cómo nos hemos sentido y cómo vamos en nuestras actividades? Yo creo que es un punto importante para hacer un balance, ¿sí? De cómo vamos llevando, ¿sí? Este año, si vamos bien o si hemos superado algunas de nuestras metas, pues también hay que felicitarnos, ¿sí? Y sí cae un poquito fuerte, ¿sí? Porque si hay, esto es normal, ¿no? Que cada vez podamos sentir cómo el paso del tiempo fluye más rápido, ¿sí? Así que si quieren comentarme, ¿sí? ¿Cómo van? sería bueno platicar de lo que ustedes quieran, ¿sí? Quiero tener noticias de ustedes, saber cómo están en esta mañana. Bien, vamos a iniciar con algo muy emotivo, un tema instrumental, tranquilito. Es así como para ir despegando. Vamos a llamarlo de esa forma. Y de ahí en adelante, toda la programación es de ustedes. ¿Qué les parece?

algo de jazz suave, funky, de el maestro Herb Alpert. Esto se titula Rise, una composición donde también participa su sobrino Randy Badass Alpert. Y lo escucharon aquí en Radio Universidad de Sonora en esta mañana de domingo. Sí, ya faltan 10 para las 7. Si ustedes tienen algún compromiso, pues ahí tienen la hora. Bien, tengo saludos para Tita, que nos escucha en Colonia 5 de Mayo. Muchas gracias. También Francisco Domínguez, ya tiene asistencia. Recuerden que en este programa dejamos tareas y también tomamos asistencia. Francisco Domínguez del Coloso y también Pedrito Álvarez de Palo Verde, ya se comunicaron con nosotros. O debo decir, Pedrito Álvarez del meritito rancho El Capulín. Bien, Tita nos invita a escuchar esta canción. Es una maravilla, a cargo también de la gran voz de David Sizer. Se llama Mi Único Camino.

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Es que la mejor versión del muchacho alegre es esta, la del piporro, que nos solicitó nuestra amiga y queridísima, la maestra Chanely, a quien le enviamos un gran abrazo enorme. De verdad, si ustedes escucharan su voz, es que contagia la alegría, la felicidad, y siempre nos da un gusto enorme saludarla. Un abrazo, maestra Chanely. Y también tenemos saludos para Cuquita Fraijo de Colonia Centro. También Luis Clemente de Carretera 26, que se levanta tempranito para hacer las labores de... él está trabajando en construcción, entonces imagínense, ¿no? Entonces, mientras hay que ganarle al tiempo, decía mi papá. Y muy bien, mucho cuidado, Luis. Y bueno, a todas las personas que trabajan a la intemperie, sí, hay que extremar, sí, los cuidados, hidratarse constantemente. Y ¿qué más? Ah, sí, tenemos mensajitos. Déjenme por acá, reviso. En los mensajitos ya tiene asistencia nuestra amiga Lupita Moreno. Muchas gracias. También Mireya Alicia Tanori. En un momento leo su mensaje. También Pablo Álvarez. Y Pablo Álvarez dice: muy buenos días. Mando un saludo para Yesenia Carolina, mi jefa de la gasolinera. ¿Me podrías complacer con una canción de New Radicals? El tema se titula You Get What You Give, que es un himno como de finales de los noventas, una canción muy optimista. Y nos pone al final, sí, el eslogan: que la música esté contigo.

La maravillosa voz de Kim Carnes, esa voz rasposita tipo Bonnie Tyler. El tema Bette Davis Eyes lo escucharon aquí en Radio Universidad, haciendo este viaje al año 1981, que por cierto después una marca refresquera tomó esta canción, sí, para hacer su comercial, pero no, es, a veces da coraje eso, ¿no? Que se aprovechan, pero bueno, sí, significa ingresos para el artista, las disqueras sobre todo. Bien, vamos rápidamente con el siguiente tema, que viene por cortesía de Pedrito Álvarez. Es en voz de Jorge Negrete esta gran canción, Solo Dios.

dos canciones continuas que llevan en su título la palabra Dios. Javier Solís con Dios Nunca Muere, invitación musical de nuestra amiga Mireya Tanuri. Y de ahí nos vamos con Julio Jaramillo, ¿sí? Cantante ecuatoriano. El tema es Rondando Tu Esquina, cortesía de Luis Clemente.

esas notas del piano, sí, nos transportan a otra época, a otro Hermosillo también. Sí, Frank Mills, Music Box Dancer, un tema del año 1974, que originalmente, sí, este tema fue rechazado por la compañía disquera, sí, no se publicó en una producción de Frank Mills, hasta que tiempo después un DJ canadiense la empezó a programar, sí, continuamente en la radio. Ah, entonces sí, ya llamó la atención y entonces ya se editó, ¿verdad? Pero qué maravilla. Bien, dice Cuquita Fry, ok, hay que invocar la lluvia con esto. Es el aguacero de Miguel Aceves Mejía.

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viaje por la era de la música disco en Radio Universidad. KC and the Sunshine Band, That's the Way. Una canción que sí alcanzó el puesto número uno de la lista de los charts de los Estados Unidos, de la Billboard, en el año 1975. ¿Qué tal? Bien, muchas gracias por pedirnos todas estas canciones. Les recuerdo que este programa lo hacen ustedes completito, ¿sí? De inicio a fin, a través de sus llamadas, a través de sus mensajes. Y voy a recordarles en este momento los números para comunicarse a Radio Universidad y con un servidor. Teléfono en cabina 6622-592280 y el número de WhatsApp de un servidor 6622-751575. Vamos rápidamente con lo siguiente, sí, con saludos, sí, porque tenemos mensajitos por acá que estamos, vamos a revisar, sí, pero ya tenemos acá al maestro Martín Zamorano, que nos escucha en Navojoa, Sonora. Un saludo a todas las personas de Navojoa, también a José Rábago, que por allá nos escucha. Muchas gracias, José. También a Nicolás Núñez, ya tiene asistencia Francisco Ramírez de Colonia Olivares, nuestro amigo Manuel Bojorques. También a Zoila Gabriela, muchas gracias. Vamos con el himno de la alegría.

Este también es otro himno de la música disco YMCA a cargo de Village People, un tema de el año 1979 que sí, se llegó a colocar en el número 2 de la Billboard Hot 100 y que sí, también ha sido tomado como un himno de la comunidad LGBT y más. Y justo, sí, lo estamos programando en este 28 de junio, que es el Día Internacional del Orgullo LGBTI+, ¿sí? Que se celebra este Día Internacional, ¿sí? Con este sentido, como una forma de concientizar, ¿sí? De buscar promover la tolerancia, la igualdad y la dignidad de personas lesbianas, gays, bisexuales y trans, ¿sí? Porque todos, ¿sí? En este mundo tenemos los mismos derechos. Bien, gracias a quien nos solicitó el tema, muchas gracias. Y bueno, vamos con lo siguiente, déjenme ver si tenemos mensajitos nuevos. Bueno, sí tenemos el mensaje que nos envía el profesor Martín. Y nos dice en cuanto a que a la fecha de hoy, sí que ya estamos llegando justo en un par de días, estaremos, les comentaba, justo a la mitad del año, ¿sí? Y entonces, haciendo un balance, ¿sí? De cómo vamos con los propósitos que nos hicimos en el año nuevo, nos dice el profesor Martín, saludos desde Navojoa. Y dice, y respecto a cómo van mis propósitos, dice, me da pena, pero hace 4 años... hice 3 propósitos y he cumplido 1. Pero este año están a punto de cumplirse los otros 2. Saludos y si hay oportunidad de escuchar El Chico Nuevo del Pueblo, me encantaría. Sí, miren, y aquí el mensaje creo es el siguiente, ¿sí? Que quizás el tiempo muchas veces nos gana, ¿sí? O alguna circunstancia y por algo se nos frustra una intención o el querer llegar a una meta, ¿sí? Llámese personal, académica, de salud, la que ustedes gusten, ¿sí? Pero lo importante es la persistencia. Eso nos dice el profesor Martín. Y esta bellísima canción, aquí está,

este viaje fue a los años 90, a 1991, cuando la banda R.E.M. Saca este álbum llamado Out of Time, que fue un exitazo, ¿sí? Sobre todo por el tema, el sencillo de Losing My Religion. Y bueno, este Shiny Happy People es una gran canción que sobresale, ¿sí? Una voz hermosa, brillante, ¿sí? Es la voz de Katy Pearson de los B-52s. Agradezco mucho a nuestro amigo y asesor Manuel Bojorquez por pedirnos este tema. Y también se comunicó a través de mensaje nuestro amigo Nicolás Núñez, ¿sí? Nicolás Núñez nos invita a escuchar un tema romántico, vamos a decirlo así, sí, que en realidad es una balada de Alice Cooper del año 1977. Viene en el Leisen Whiskey y se llama You and Me.

Esta es una gran canción de Flans. Se llama justamente así, A Cada Paso. Tiene una guitarrita rocker ahí de fondo con algo de distorsión, sí. Y fue para la Pau, que me va escuchando, sí, junto a sus papás, el Tico Tapia y Tania, quien también envió un saludo, un abrazo. Y qué gusto me da que la Pau continúa en sus clases de ballet. Maravilloso, Pau, muchas felicidades. Y aquí, bueno, es un ejemplo también de que muchas veces, sí, los hijos o hijas adquieren o van tomando también esos gustos por las canciones que escuchan sus papás, ¿no? Obviamente que a la Pau le gustan la música, las canciones, música nueva también, la música de las series y todo lo que ve, pero también le otorga así la oportunidad y el valor a las canciones de esa otra generación.

Y de la sección de música y canciones de película, nuestra amiga Lupita, que nos escucha en Santana, Sonora, nos invitó a escuchar este gran tema a cargo de la hermosa y dulce voz también de Olivia Newton-John, Hopelessly Devoted to You, que es tema de la película Grease, donde ella, bueno, interpreta el papel de Sandy Dee y le canta, le expresa su amor a Danny Zuko. La película es Grease, año 1978, y la escucharon aquí en Radio Universidad. Voy a recordarles en estos momentos las formas de comunicarse con nosotros. Este programa lo hacen ustedes a través de sus llamadas y de sus mensajes. Teléfono en cabina 6622-592280 y el número para los mensajes de texto, mensajes de WhatsApp, son al número de un servidor 6622-751575. Y justo tengo un mensajito de nuestro amigo y también asesor musical de este espacio, Manuel Huescas, que nos escucha en la ciudad de Kansas. Un saludo a todas las personas que nos escuchan a través de internet en cualquier parte de México y del mundo. Y dice Manuel, muy buenos días, llegando tarde pero presente, bueno, ya tienes asistencia. Dice, como siempre, saludando a todos los radioescuchas y en cabina, ¿me podrían poner la canción Guitarras Blancas de los Enanitos? Claro que sí.

La canción así se llama, Si no te tengo a ti. Ellos son los Hombres G, que tuvimos aquí en la ciudad de Hermosillo, en las fiestas del Pitic, pero no me acuerdo si fue hace 2 años o 3 años, ¿no? Yo, quizás, el tiempo pasa muy rápido, quizás fueron hasta 3, pero sí tuvieron mucho éxito por acá. Y nos dice Braulio que sí, que ya que andamos por estos rumbos, Braulio León, que si programamos a Los Prisioneros, claro, esto se llama Tren al Sur.

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Tan Tan, esta es la gran orquesta de los hermanos Otón, sí, el tema se titula Happy Days, con un saludo para nuestro amigo Alex que nos escucha en Caborca, y les recuerdo que ustedes están escuchando Radio Universidad en esta bonita mañana fría y calurosa, calurosa mañana de domingo, pero aquí estamos con mucho gusto complaciendo, regalándoles sus canciones favoritas, no importa el género, el ritmo, nacionalidad. Este es un programa totalmente libre que ustedes lo hacen a través de sus llamadas y de sus mensajes. Voy a recordarles en este momento las formas de comunicarse: teléfono en cabina 6622 59 22 80 y los WhatsApps son al número de un servidor, los mensajes al 6622 751575. Y vamos con un tema que nos invita a escuchar nuestro amigo Antonio Duarte, es a cargo de las Jilguerillas, Cuatro Milpas.

tema que escuchamos se titula Norma la de Guadalajara, a cargo del maestro de maestros, el señor Dámaso Pérez Prado, el rey del mambo. Un tema que, bueno, originalmente se grabó en los años 50, ¿sí? Y bueno, también Pérez Prado, bueno, le dio ese toque especial que tenía para la música. Lo escuchamos aquí gracias a una invitación musical que nos hizo el maestro Ramón Arrizón, a quien le enviamos nuestro saludo, un abrazo, y seguramente llegaron esos recuerdos bonitos de su infancia. Bien, vamos con un tema que me solicita nuestra amiga Rosa María Ayala, que me escucha en Santana, Sonora. Un saludo a todas las personas de Santana, Sonora, también de Caborca y Navojoa, obviamente de Hermosillo. Y vamos con este tema que fue un éxito en los años 90, justo en el año 1996. Gran popularidad en Europa y en América tuvo esta agrupación llamada No Mercy con el tema Where Do You Go? Aquí lo tenemos.

Ahora viajamos al mundo de la psicodelia con Tommy James and the Shondells. El tema que escuchamos se titula Crystal Blue Persuasion, una canción del año 1969 que nos recomendó nuestro amigo Nicolás Núñez. Muchas gracias. También saludamos a nuestro amigo Víctor Octavio Silva Miller, que de repente se nos pierde. Bueno, se nos pierde en los mensajes, pero sabemos que nos escucha y le enviamos un gran abrazo para él, para su esposa, para su hija. Un abrazo. Bien, tengo también una llamada por aquí de Blanca Rosa. Muchas gracias. Y voy a recordarles que también, aparte de los del WhatsApp y del número en cabina, puedo leer sus mensajes en vía redes sociales de Radio Universidad. Muy fácil nos encuentran, arroba Unison Radio, así pegadito, sin espacio, Unison Radio en redes sociales. Y la página de Facebook de este espacio la encuentran muy fácil, ahí nos

pueden mandar un mensaje vía Messenger en Facebook. Nos encuentran como Pásenle Ahorita Los Atiendo. Y les decía que Blanca Rosa de Colonia Magisterial nos invita a escuchar a José Luis Perales. Me dice que esta canción es hermosa. Se llama Nana para mi madre.

una sensacional voz que de verdad. Este cantante es orgullosamente mexicano, es Nicolás Urselay, a quien se le llamó el Caruso del Mayab. Lo escucharon aquí en Radio Universidad. El tema es una canción de María Grieber, se llama Júrame. Bien, por acá mensajito también tenemos, sí, un saludo y un abrazo para Tita que nos pidió este tema. Y tengo mensajito de Sergio, sí, Sergio nos escucha en Navojoa, Sonora. ¿Dónde estás? ¿Dónde estás? Sergio Mendoza. Sí, y este tema, sí, se le antojó en el momento que estábamos programando, sí, el segmento de rock en español, y nos faltó, me dice, un tema muy importante que es este.

Si hay una canción que desató la Beatlemanía, es esta I Wanna Hold Your Hand del año 1963, que incluimos en nuestra sección de canciones de los Beatles aquí en Radio Universidad, y que no puede faltar esta sección. Bien, tengo saludos para nuestro amigo Álvaro Martínez, y para él la siguiente canción, y que también esta agrupación le gusta a nuestro amigo Víctor Octavio Silva Miller.

ahí escuchamos la extraordinaria voz de Debbie Harry, sí, bellísima ella, con el grupo Blondie. One Way or Another, aquí en Radio Universidad, que por cierto ya nos vamos, sí, y quiero agradecer a todas, a todos ustedes por dejarnos acompañarles en esta mañana de domingo. En especial agradezco a todas las personas que se comunicaron a través de la línea telefónica, a quienes enviaron sus mensajitos. Y bueno, desearles un feliz domingo. También recomendarles mucha paciencia, por favor, no corran en las calles, ¿sí? Sabemos que el calor y el sol y todo esto nos acelera, nos enoja o nos pone así. Vamos a tomarlo con calma y sí, no queremos más accidentes en Hermosillo, en esta ciudad que fue pensada, parece ser, sí, y diseñada para los automóviles, cuando las calles, sí, son principalmente para los peatones, sí, hay que cuidar a las personas de a pie, hay que cuidar a las personas con algún tipo de discapacidad que también tienen derecho a usar las calles, hay que cuidar a nuestras amigas y amigos ciclistas, por favor. Y solamente eso, agradecerles y desearles muy, muy buenos días.

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1: Un día como hoy, 28 de junio, pero del año 2005, el especialista Héctor Penagos González ofreció la conferencia Nueva Alternativa para Tratar Cáncer, Diabetes, VIH y Leucemia, en la que dio a conocer una mezcla de nutrientes moleculares que él mismo desarrolló y que permiten la recuperación de pacientes que incluso se encuentran en fase terminal. El mismo día, pero de 1852, los filibusteros al mando de Gastón Rousset de Bulbón llegan a Guaymas en su primera incursión por el estado de Sonora. En 1914 fue asesinado en Sarajevo Francisco Fernando de Habsburgo, dando así inicio la Primera Guerra Mundial.
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0: Estamos conectados con un sentido de pertenencia e identidad.
1: El patrón se volvió loco, el patrón se volvió loco.
2: Enfrente de nosotros el emblema de la ciudad, el Cerro de la Silla, este cerro que se le puso por nombre por el capitán Alberto del Canto del año de 1577. Enfrente de nosotros el emblema de la ciudad. Hoy en día Parque Fundidora es un parque donde podrán encontrar puntos importantes que ustedes pueden visitar. Un poquito más adelante se lo voy a ir mencionando.

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0: Muchas gracias.
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Buenas tardes. En la Ópera Dominical de Radio Universidad, hoy los invitamos a escuchar El rapto del serrallo, comedia musical en tres actos de Wolfgang Amadeus Mozart, compositor alemán que vivió entre 1756 y 1791. Libreto de Gottlieb Steffani, basado en la obra Belmont y Constance de Christoph Friedrich Bretzner. El Singspiel era un espectáculo típicamente alemán, pero que tenía su origen en la ópera bufa italiana y en la ópera cómica francesa, introducido en Viena hacia mediados del siglo XVIII. La música fue adquiriendo importancia lentamente. Cada vez más se produjo la separación entre papeles serios y papeles cómicos, y se exigió a los cantantes una habilidad vocal más refinada. En este género, El rapto del serrallo representa algo sumamente significativo, como lo señaló Goethe, en la época en que se dedicaba a escribir textos para músicos no muy conocidos en Weimar. Aunque el público de Viena era muy exigente, la ópera de Mozart alcanzó un gran éxito. 20 representaciones en Viena con taquillas excepcionales y cientos de reposiciones durante la vida del compositor en todas las ciudades alemanas. La ópera se estrenó el 16 de julio de 1782 en el Teatro Burger de Viena. Los personajes son interpretados por los siguientes cantantes: Selim Pacha, Michael Helto, Constanza Cheryl Studer, Blond Elzbieta Smitka, Belmonte Kurt Streit, Pedrillo Robert Gambill, Osmin Günther Nissenhardt. Coros de la Ópera del Estado de Viena y la Orquesta Sinfónica de Viena, dirigida por Bruno Weil. Primer acto. Plaza a la orilla del mar. El palacio de Selim al fondo. Belmonte, hijo español de noble familia, sale de una pequeña embarcación y se dirige a Osmino, guardián del palacio del Pachá, para informarse, pero apenas pronuncia el nombre de Pedrillo, Osmino lo trata en forma brusca y descortés. Belmonte va buscando a su prometida esposa Constanza, raptada por los piratas y vendida después al Pachá, junto con su criado Pedrillo y Blonde, la prometida de este. Después de que Osmino se marcha todo enfurecido, Belmonte logra encontrar a Pedrillo. Este ha caído en la gracia del Pachá, que le ha nombrado jardinero, suscitando con ello la envidia de Osmino. Tras la alegría del encuentro, conciertan los dos rápidamente un plan de fuga. En aquel momento, llega a la orilla una barca de la que descienden el Pachá y Constanza, de regreso de una excursión, durante la cual, una vez más, Selim ha tratado de conseguir el amor de su joven prisionera. Aunque no quiere recurrir a la fuerza, concede todavía a la joven otro día para que se decida, a pesar de que Osmino intenta impedir la entrada de Belmonte al palacio. Este se presenta como arquitecto de jardines y es aceptado. Escuchemos el primer acto de El rapto del serrallo, comedia musical en tres actos de Wolfgang Amadeus Mozart.

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7: En la Ópera Dominical de Radio Universidad escuchamos el primer acto del Rapto del Serrallo de Wolfgang Amadeus Mozart. En el acto segundo, Selim hizo donación de Blonde a Osmino, pero este todavía no ha conseguido de ella ni aún el menor signo de amor. Por el contrario, la joven está haciéndole saber los derechos de la mujer europea, hasta provocar la furia de Osmino. Cuando se queda sola, trata de consolar a Constanza, muy triste porque está a punto de concluir el día que se le ha concedido, y ella está más decidida que nunca a afrontar la muerte antes que desmayar en su fidelidad a Belmonte. Llega Selim, impresionado por la fortaleza de carácter de la joven. Cuando se retira el pachá, puede comunicar finalmente a Blonde la llegada de Belmonte y el plan de fuga que preparan. Lo primero que ha de hacerse es librarse de Osmino, y el único medio es la astucia. Aunque su religión se le prohíbe, Pedrillo lo convence con cierta facilidad para que pruebe el vino en que ha mezclado un somnífero. Luego que Osmino cae en sueño profundo, Belmonte entra en el jardín y se reúnen las dos parejas. Las lágrimas de Constanza y un bofetón de Blonde desvanecen las sospechas de los dos enamorados con respecto al comportamiento de las respectivas prometidas, y la alegría del encuentro y la inminente libertad es completa. En la Ópera Dominical de Radio Universidad, los invitamos a escuchar el segundo acto de El Rapto del Serrallo, comedia musical en tres actos de Wolfgang Amadeus Mozart.
8: Oh, des Zankens, Befehlens und Murrens wird auch kein Ende. Einmal für allemal, das steht mir nicht an. Denkst du, alter Murrkopf, eine Sklavin vor dir zu haben, die bei deinen Befehlen zittert? Oh, da irrst du dich sehr. Mit europäischen Mädchen springt man nicht so herum. Wir sind es anders gewohnt.
9: Ich gehe doch, rate ich dir, den Schurken Pedrillo zu meiden, den Schurken Pedrillo.